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2: Xiao hao, buenas tardes.
1: Xinmei, explícame... ¿Qué tipo de clases dais en la escuela?
2: Vale, la escuela de chino Rubí lleva 6 años en funcionamiento. Al principio ofrecemos clases de chino los domingos para niños y jóvenes de familias chinas. Desde este año también ofrecemos cursos chinos para la población local. Además, clase de español con objetivo intercambio cultural.
1: Y explícame, ¿por qué las familias chinas traen a sus hijos a la escuela con vosotros a aprender?
2: Muchas familias chinas desean que sus hijos se integren en sociedad local, pero al mismo tiempo mantenga sus lenguas y sus raíces culturales. Aprender chino los permite conocer mejor sus culturas y comunicarse con sus familias cuando ha regresado a China.
1: ¿Y por qué es tan importante que complementen la escuela catalana con la escuela china?
2: El chino no es solo la lengua, sino también una puente hacia cultura china. A través de idioma y cultura, los niños pueden comprender mejor su histórica familia, sus tradiciones y su identidad cultural.
1: Y entiendo que también dais clases para personas de aquí, de Cataluña, ¿cierto?
2: Sí, actualmente la mayoría de nuestros alumnos son niños de familias chinas, pero este año hemos empezado a ofrecer cursos chinos a población local. Creemos que cada vez más personas interesan en aprender chino y conocer cultura china.
1: ¿Y qué diferencias hay entre enseñar a una persona de familia china y a una persona de familia catalana?
2: En los niños pequeños no hay gran diferencia, porque el aprendizaje por inmersión funciona muy bien para todos. En adolescentes y adultos, a veces utilizamos español para explicar mejor la gramática y la forma de pensar en chino.
1: También has hablado de que es una forma de vínculo cultural, ¿no? Entonces, ¿qué festividades son las más importantes en la cultura china y para los niños de familias de origen chino?
2: El Año Nuevo Chino, Qingming, Festivo de Bode Dragón y Festivo de Medio Otoño. Son algunas las festivas más importantes. En la escuela organizamos actividades para los niños. No solo conozcan esta fiesta, sino también su significado cultural.
1: ¿Y cómo ha estado funcionando la escuela? ¿La escuela va bien?
2: Sí, ahora la escuela te va bien.
1: ¿Y alguna cosa más que quieras explicar?
2: Sí, planeamos de fin de octubre organizar una actividad sobre la cultura tradicional china. En chino hay más tradicional, por ejemplo, carta.
3: Recortes de papel.
2: Sí, recortes de papel. Hay una, por ejemplo, azúcar y comida.
3: Ah.
2: ¿No? Y con una reforma, una reforma interesante. Y puede mirar y también puede comer.
3: Ah, figuras de azúcar.
2: Sí, azúcar o harina o algo.
3: Ah.
2: Como galleta.
3: Ah,
2: pero
3: como los pastelitos.
2: Divertido. La reforma divertido.
3: ¿Y eso lo hacéis como actividad?
2: Sí, sí. Y hacemos en la mesa y hago cosas. Los españoles pueden mirar. Si ellos tienen interesante, puedo hacer junto. Es muy interesante. Y las reformas significa una leyenda, por ejemplo.
3: Uh-huh.
2: Y podemos explicarlos.
3: Y esta actividad es a finales de octubre, ¿no?
2: Más o menos, pero no seguro qué día. Pero normalmente en fin de octubre.
3: ¿Coincide con una festividad china? ¿Con una fiesta china? ¿Con un día especial?
2: No hay contacto con festival de China. Es una día nosotros.
3: Es una actividad propia.
2: Sobre de escuela.
3: Que coincidirá más o menos fechas de Halloween, la castañada.
2: Mm-hmm. Sí, sí.
3: O sea, es como una actividad, además de todas esas actividades que ya se hacen
2: sí.
3: aquí.
2: Sí, a través de esta actividad, más gente tiene que interesarse sobre la cultura china. Este objetivo.
3: ¿Queréis aumentar el interés en la cultura china?
2: Sí, sí.
3: ¿Y hay mucha gente de familia china en Rubí? ¿Aquí?
2: Sí. Y más gente viene a Rubí porque sus padres trabajan aquí y ahora familia, por ejemplo, los padres trabajan aquí y luego sus niños vienen también.
3: Sí.
2: Cuando ellos... llega aquí, no entiende español. Por eso tenemos clase de españoles para los niños nuevos.
3: Que puedan aprender el idioma también fuera de la escuela, ¿no?
2: Sí, sí, también.
3: ¿Y eso funciona? ¿Notáis que los niños aprenden español más rápido a través de vuestra escuela y pueden... ¿seguir el ritmo de la escuela española?
2: Sí, sí, más fácil, porque nosotros explicamos en chino. Si una persona no entiende español, inmersión en todo español entiendo poco. Pero con esta clase, nosotros enseñamos español y explicamos en chino. Para ellos mejor.
3: Y, por ejemplo, si no entienden algo en clase en clase normal, ¿también lo explicáis después en el horario de la escuela de chino? Por ejemplo, alguien que no entienda qué explicó el profesor de matemáticas puede venir y preguntaros para que se lo expliquéis en chino.
2: Sí.
3: ¿Y eso les ayuda, por ejemplo, a hacer los deberes?
2: Sí, deberes, sí. Sí, deber es muy importante para aprender un idioma. Si solo escuchar y leer en la clase, cuando volver a casa no hay ningún deber, se olvida rápidamente.
3: ¿Y los deberes en español los ayudáis a hacer?
2: Sí.
3: Vale, pues muchísimas gracias por venir, Shin Mei Wan.
2: Gracias a ti.
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2: Sí, pues, si alguien quiere deshacerse de peso...
1: Hacemos un trato, ¿no?
2: Podemos hacer un trato, sí.
1: Sí. Bueno, pues ya luego hablamos.
2: Yo necesito ganar el peso que algunos quieren dejar.
1: Yo sí.
2: Vale.
1: Yo sí. Bueno, yo y un montón de mujeres que hemos llegado ya a cierta edad y el cuerpo se nos desborda. Ya no hacemos con él. No hay manera de aguantar ahí. Bueno, vamos a lo que vamos. Tenemos al invitado hoy aquí. Mira, me hace mucha ilusión porque últimamente todos son por telefónicos y él, no, él viene aquí a escucharnos, a hablar de su libro y a escuchar si luego quiere el programa de música de Pep, que también le gusta mucho el rock a este señor. Y... ¿no? Ah, que me han mirado con cara
2: No, por supuesto, yo encantado.
1: Me han mirado con cara de, ah, sí.
2: El Club Tortuga está abierto siempre, siempre, de par en par. Además, pasamos la escoba cada día, o sea, lo limpiamos.
1: Está impecable.
2: Sí, está impecable.
1: Con una silla vacía, claro, por claro. Si alguien quiere venir a escucharte.
2: No, por supuesto.
1: Solo tiene que acercarse aquí a Radio San Cugat.
2: Efectivamente.
1: Sobre las dos o así, dos que tú lo grabas.
2: Sí.
1: Muy bien, pues ya está dicho. El que quiera, invitado está. Y aquí a la una también puede venir quien quiera, ¿eh? Que sí. Los invitados están aquí.
2: Hoy vamos a hablar de... vamos a hacer el último programa dedicado a 1986.
1: ¿Y de qué?
2: Pop. Tenemos
1: bueno, en el 86 hubo mucho pop.
2: Claro, tendremos a Duran, tendremos a Desirel, tendremos a Spandau Ballet, en fin, a David Bowie, en fin.
1: Bueno, es que el 86 fue tremendo. Bailábamos por casa todo el día, si teníamos la radio puesta. Época de radio, ¿te acuerdas?
2: Sí.
1: Época de radio.
2: Sí, sobre todo.
1: No habían Spotify y cosas de estas. Era
2: y eso, y eso que alguien
1: pregonó.
2: Vaticinaba que la estrella del vídeo iba a acabar con la radio.
1: Sí.
2: Y a Dios gracias, no ha sido así.
1: No, con la radio no, pero Spotify ha acabado mucho con el método o con la forma de escuchar la música.
2: Sí, eso de ir a una tienda de discos y ramanar discos, aquello de uy, aquello. Ahora últimamente ya...
1: Bueno,
2: de los músicos que a mí me gustan todavía tienen discos. Los que por H o por B no me gustan, pues ya no hacen discos. Ellos descargan, o sea,
1: ya son canciones
2: publican,
1: de descarga.
2: Sí, exactamente.
1: Bueno, por suerte, el libro de nuestro invitado se vende en librerías. También se puede conseguir, si queremos, online,
2: sí,
1: en alguna compra. Y también lo ha sacado en digital y en catalán.
2: Sí, pero...
1: Es tu primera novela en catalán. Bueno, vamos a presentarle. Es Chus González.
3: Encantado.
1: Encantado. ¿Me harías un favor?
2: Dime.
1: ¿Me irías a la impresora a sacar todo lo que he preparado de este señor que no me lo he preparado? Ah, mira, Nilva, es que soy un desastre. He impreso todos mis apuntes y ahora voy a buscarlos y no los tengo, porque me he ido corriendo a buscar al invitado que se estaba tomando un café. Entonces, fíjate, llegamos a la conclusión, ergo, prefiero un café que...
2: Yo le daría las gracias.
1: Muchas gracias, Nil. Vale. Muchas gracias, Nil, que está en todo. Bueno, más o menos lo que iba a decir me lo sabía. Lo único que no me acordaba era del primer libro que escribiste, que ese no lo he leído. Y digo, por lo menos para poder decirlo aquí.
3: Abandonar el juego.
1: Abandonar el juego, que lo publicaste en 2013 y ese que está descatalogado.
3: Sí, sí, totalmente.
1: Totalmente.
3: Es una primera novela que
1: hemos dicho que eres Chuy González, ¿eh?
3: Sí,
1: hemos dicho que
3: es
1: Chuy González.
3: ¿Qué tal? Encantado de estar aquí con vosotros.
1: Muy bien. No es la primera vez que vienes. Viniste con el libro anterior, con El Corsario, que era ya el tercer libro, porque antes habías publicado uno, Un Trabajo Limpio. Todos con, bueno, el sello de Roja y Negra, que es de Reservoir Dogs. No, Reservoir Books.
3: Sí, tiene juego de palabras. Pero sí,
1: es un juego de palabras.
3: A veces
1: ¿eh?
3: Incluso a mí me pasa, ¿eh? Me sale ya el Reservoir Dogs.
1: Sí, que es de Penguin, es una de las editoriales del grupo Penguin. Los tres con este libro, con esta editorial, este último se llama Nuestra Señora del Abismo. Nuestra Señora del Abismo, que yo me empezaba a encontrar aquí una cueva con una virgen o algo. Y bueno, pues no tiene nada que ver con la novela. Más o menos. ¿El título por qué?
3: El título viene, sí que es verdad que algo tiene que ver, ¿no? Sí, con una virgen en una cueva, porque estamos hablando, está ambientada en un valle perdido del Pirineo, donde hay un santuario y allí hay una virgen que en su momento se encontró en una cueva. Pero bueno, esto es simplemente el hecho de tratar el tema del santuario y el concepto del abismo, ¿no? De todo lo que se va descubriendo en la novela el protagonista, todo lo que llega, ¿no? Que es como, siempre hablo del símil, ¿no? De ir al monte, ver todo muy bien, levantas una roca y todo lo que te aparece ahí debajo de esa roca, pues es un poco lo que le pasa al protagonista.
1: Chus, aunque bueno, te has formado académicamente en ciencias ambientales y comunicación audiovisual, tú eres mozo.
3: Sí, así es.
1: Y trabajas de mozo, estás en activo.
3: Sí, sí, sí.
1: ¿En qué
3: mira,
1: sección estás?
3: Yo llevo desde el 2006, llevo en investigación avanzada, que es una serie de unidades, pues que llevamos delitos de gravedad, tipo homicidios, grupos criminales dedicados al tráfico de drogas, asaltos de domicilios o butroneros. Y desde ahí llevo, pues desde el 2006, desde hace
1: 20
3: unos...
1: 20 años.
3: Sí, desde hace 7 años estoy especializado en tema de estafas de alto calado, pero realmente una vez estás en esta unidad tocas todo lo que son todos los palos.
1: Uh-huh. Eso es, bueno, una fuente de inspiración.
3: Sí, sí, no, realmente...
1: una fuente de inspiración para todas tus novelas, aunque sé que en esta última te has inspirado también en otras cosas, no solamente en tu trabajo, sino en lo que tú hacías cuando eras joven.
3: Sí, así es. Mientras estaba estudiando precisamente la carrera de Ciencias Ambientales, me pasaba las temporadas de verano trabajando en Valle de Nuria, ¿no? Que es de alguna manera es la inspiración del Valle de Miranda, en el que está ambientada esta novela. Y claro,
1: sí, porque Valle de Miranda como tal no existe.
3: No existe.
1: Pero es inventado.
3: Pero tiene las características, así es, de la Val de Nuria, el hecho de que es un lugar aislado, solo puedes acceder en tren, cremallera o a pie. Y claro, eso me daba un juego impresionante. Yo me pasé 5 veranos trabajando allí, 2 años en el hotel y 3 en el albergue. Uh-huh. Y claro, estando allí, aparte es un sitio espectacular. Pero claro, yo tenía el punto de vista de la persona que trabaja allí, ¿no? Que difiere mucho de la persona, pues que va a pasar un día o varios días. Y en su momento ya me planteé, todavía no escribía novelas, pero me planteé la curiosidad de explicar una novela contada desde varios puntos de vista, desde la persona que está trabajando, o desde el que llega a lo mejor y se va a la tienda de acampada, o el que llega y se va al hotel y... Claro, después de hacerme mozo, empezar a escribir novelas, claro, le pude añadir muchos más matices y dar mucho más juego, ¿no?, a esta historia. Uh-huh.
1: Mira, te voy a contar una anécdota. Yo no utilizo mucho la IA porque, bueno, mi trabajo pues tampoco me hace mucha falta, pero uy, estaba preparando ayer el programa y como A ver, yo con la IA puedo trabajar, pero no me fío mucho de ella.
3: Porque sí, no, alguna vez hay que cogerlo todo con...
1: Claro,
3: sí.
1: Porque muchas veces cuando no conoces a la persona te puede decir lo que sea y te lo puedes creer o no, pero como yo te conozco a ti más o menos tu trayectoria, pues me he basado un poco y en lo que me decía, y bueno, pues no estaba tan desencaminada y he preparado pues más o menos el programa, porque a veces alguna vez la he utilizado y no me da las últimas actualizaciones o el último libro que ha sacado. O en un caso no me dijo que se había traducido al francés, que había sido muy importante en Francia esta novela. Y tuve que preguntárselo. Ah, sí, es verdad. Me daba la sensación como que yo iba por delante de ella. Pero bueno, aquí pues se ha acercado bastante.
3: Es curioso, perdona, la inteligencia artificial, cuando le corriges algo y dice, ah, sí, es verdad.
1: Ah, es verdad, tienes razón. Entonces sí que te da toda la información y te da ganas de decirle, porque no me la has dado antes.
3: Eso mismo.
1: Y entonces, bueno, pues me da la sensación, igual que el Google Translation, que ha mejorado mucho.
3: Sí, porque
1: antes era una traducción patadera y ahora pues te traduce bastante bien. Que eso sí que lo utilizo cuando tengo que escribir alguna carta o algún correo en otro idioma.
3: La verdad es muy útil.
1: Es muy útil. Sobre todo para corregirte los errores. Yo en catalán lo uso mucho, el soft catalán, cuando tengo que escribir. Y cuando te dice aquello de no s'ha trobat cap error, y a mí me da ganas de salir bailando por todo el pasillo en el despacho así, taca, taca, taca, taca. Sí, porque, bueno, pues me gusta aprender el idioma bien aprendido, ¿no? Y todo esto venía a que hay una frase que he subrayado aquí porque tiene toda la razón. O sea, manejas la sospecha y una decisión narrativa llamativa, que es la inclusión de capítulos que simulan la forma de entrevistas o de un documental. Al principio no te vas enterando de qué va, ¿vale? Pero cada X capítulos, pues hay una locutora en off que va haciendo preguntas a uno de los personajes secundarios y le hace preguntas sobre el tema de la novela, ¿no? Sin embargo, los primeros, claro, no sabes de qué van porque van por delante de la historia. Pero él te va explicando cuatro detalles que luego después encajan perfectamente en la historia de la que estás hablando, ¿no?
3: Sí, realmente era un juego que quería. Sí. Narrativamente, para mí, aparte de la temática, que esta novela...
1: Tiene que ser muy divertido hacer eso.
3: Es divertidísimo. Yo hacía tiempo que ya barajaba el hecho de utilizar en una historia un documental, ¿no? Ir salpimentando,
1: o sea,
3: la narración.
1: Ha acabado todo. Alguien viene a hacer un documental sobre todo el hecho,
3: así,
1: ¿no?
3: Así es.
1: Lo vas entendiendo, bueno, lo entiendes rápido, pero te das cuenta de eso, de que es
3: tienes
1: los típicos
3: suceso,
1: documentales que salen en la tele.
3: Sí, del verano tenemos el suceso que se narra en la novela, pero a la vez, al cabo de un tiempo, se ha hecho una docuserie sobre esos hechos, los hallazgos, ¿no? Del que Víctor Trafalgar, el protagonista, al llegar allí al Valle de Miranda, todo lo que se descubre. Y era sobre todo jugar... pero que narrativamente, tiene los dos aspectos. A mí me servía para explicar algunas cosas con una entrevista de una manera muy amena y creo que también para destensar y a la vez con una simple entrevista a un especialista, a un periodista, explicar muchas cosas de la novela y de una manera muy efectiva.
1: Que sería muy reiterativo explicarlo como narrador como la primera persona del personaje, que también es la otra voz narrativa de la novela. O sea, tienes tres voces. Una que es la del personaje, que te va explicando todo desde
3: primera persona.
1: Otra que es el narrador, que te explica las escenas donde el personaje no interviene.
3: Que son los policías, sobre todo la unidad de investigación.
1: Y otra que es una tercera voz, pero múltiple, que son todos los demás personajes, ya te digo, que son súper secundarios y que te van explicando detalles de esa historia que no has visto y desde su punto de vista, como ellos lo han vivido.
3: Sí, como si los entrevistaran para el documental.
1: Sí, es eso.
3: Añadiendo también imágenes de archivo, añadiendo también documentos oficiales, policiales, ¿no? Sobre todo jugar con eso.
1: Sí, sí. Así es. Y bueno, es como digo yo, muy entretenido. El lector lo agradece porque lo va leyendo y va entendiendo muchas cosas. O sea, no hay nada en esta novela que no entiendas, porque a veces leemos algo y decimos, es que esto me costó entenderlo hasta que luego se explicó. No. Tú vas tirando la historia hacia adelante y esos pequeños apuntes te van reforzando todo lo que no puedes ver durante esa historia.
3: Sí que es verdad. Mis novelas, eso pasa en todas, se tratan muchos temas. Uh-huh. Pero siempre intento encauzarlos bien y sobre todo que el lector no se pierda. Y claro, tú tienes muchos recursos, ¿no? Y en esta novela era mucho más porque tenemos a Víctor, que está explicando sus experiencias de que llega allí, desde el punto de partida, que esto se puede contar, que no hay uh-huh. problema. Él llega haciéndose pasar por trabajador del Valle de Miranda, pero en realidad él está allí para investigar qué sucedió. En el Valle de Miranda, desde hace varios años, están produciendo una serie de desapariciones. Uh-huh. Pero él está allí para investigar qué sucedió con Noa, que con fue la última desaparecida.
1: La penúltima.
3: El anterior.
1: Bueno,
3: cuando empieza la novela todavía no se ha producido,
1: no se ha producido
3: esta
1: la
3: última desaparición, que es nada inminente en cuanto llega Víctor. Esto sucede desde el principio. Y entonces, claro, tenemos a él, que él te está explicando en primera persona sus vivencias.
1: Sí, sí.
3: Y luego se entiende por qué lo explica, por qué tenemos esta parte.
1: Sí, al final.
3: Esto
1: al final no
3: se comprende, pero no pasa nada, porque esto ya...
1: Ya lo veremos.
3: Ya se verá.
1: Ya iremos llegando.
3: Pero entendemos por qué está explicado por Víctor, y luego, evidentemente, tenemos la unidad de investigación, que es la parte más en tercera persona.
1: De todas maneras, Víctor explica muchas cosas que al final dices tú, seguramente esto no lo habrá explicado en la explicación.
3: Yo me lo planteé, decir, está explicando cosas, se explicará...
1: De sus sentimientos y de sus cosas.
3: Así está, eso lo dejo un poco para el lector.
1: Para que el lector piense,
3: que se haga la idea.
1: Esto lo ha dicho el autor, pero seguro que él no lo hubiera explicado aquí.
3: Es probable, pero ahí está.
1: Bueno, luego en la segunda parte hablaremos más de estos personajes uno por uno, pero así a grosso modo... Víctor está como infiltrado.
3: Así es.
1: ¿Vale? Víctor, por algo que sucede y que no lo sabemos también hasta entrada la novela, era policía y ya no lo es. Pero ahí, hasta ahí lo podemos leer.
3: Sí.
1: No podemos decir nada más.
3: No, es que el Víctor, tenemos un personaje, aparte de que él va allí a indagar qué ha sucedido con Noa, él está allí también huyendo de algo.
1: Bueno, es una especie de detective, digamos. está investigando por algo y porque alguien se lo ha pedido. Y bueno, pues infiltrado como camarero, que llega allí y no tiene ni media noción de...
3: Nada, nula. Va con un currículum más falso que...
1: De todas maneras, se adapta rápido, porque no hubiera aprendido a hacer los cafés tan rápidos como él. Porque le preguntan, ¿qué tal los cafés? Dice, yo me apaño muy bien con la Nespresso.
3: Claro. Aparte, él tampoco es que vaya allí en el Valle Miranda, tienes el restaurante, el hotel, que es un poquito más de... Ahí sí que tienes que tener más aptitudes o como mínimo más experiencia, pero donde va él tampoco. Y eso lo puedo decir de primera mano, que yo tampoco he sido camarero de bandeja toda la vida y allí lo tenía fácil.
1: Sí. Y bueno, se me ha ido la cabeza. Ah, sí, mantiene un perfil lo más bajo posible, porque evidentemente no quiere que le descubran, al mismo tiempo que está investigando por otro lado a escondidas, claro, con sus... Ahí explica pues toda la investigación que él lleva, te la explicas allí. En esto se va cruzando con un montón de personajes, a cada cual con sus secretos y con sus movidas. Por lo tanto, desde el primer momento empiezas a sospechar de todos.
3: Sí, vale. Bueno, eso es un poquito
1: la idea. Eso es un poquito la idea que tienes, claro. Sí. O sea que está muy logrado, porque yo no tenía ni puñetera idea de cómo se iba a acabar, que se acaba de manera sorprendente, ¿no? Pero bueno, no explicamos nada más. No sé qué te iba a preguntar ahora, pero bueno, es una buena idea, es un buen momento para que introduzcamos la primera canción. Resulta que yo siempre os pido que pongáis algo de música en la novela. Tú no la has puesto.
3: No, la verdad es que no.
1: No has puesto nada. No has puesto ni una idea.
3: Se habla de música, pero sobre todo de música pachanguera, del verano.
1: Sí, del verano.
3: De manera
1: en una fiesta, pero no me dices ni qué estaban tocando. Y estaban en una fiesta de verano, que tú te imaginas que están tocando, no sé, el Paquito el Chocolatero, pero no la vamos a traer aquí, esa canción, porque todo el mundo sabe, si me sigue, que esa es mi canción, mi canción más odiada del mundo mundial. Total, que... Sí que te lo voy a hacer pagar un poco con la canción que te vamos a traer. Tú eres de 1978 y hemos pensado que te vamos a traer la canción que fue número uno ese año. Número uno. Que cualquier amante del rock la tiraría por la cabeza.
3: ¿Sí?
1: Sí, ¿no, Pep?
3: Creo que la otra, perdón, creo que la otra vez
1: te lo traje,
3: vine,
1: pero el día que naciste.
3: Claro, pero esta creo que me la insinuasteis y veo que ahora sí que la habéis traído.
1: Sí, es que aquella, el día que naciste, fue la número 2 o una del mismo disco, pero esta fue la indiscutible número 1 de 1978. Y digo, bueno, pues se la vamos a traer, para que se fastidie y se acuerde la próxima vez que escriba una novela, decir, mira, Mari Carmen me va a entrevistar, voy a meter aquí una guay.
3: Ya, pero yo sé que aquí hay algo de inquina por algo que...
1: Sí, ya lo explicaremos luego.
3: Yo creo que aquí hay segundas intenciones.
1: Sí, luego explicaré el por qué te voy a hacer pagar lo que me has hecho sentir en la novela. Lo explicaré así como muy a grosso modo, con palabras así para que la gente no lo sepa.
3: Vale.
1: Pero sí, lo que me has hecho en esta novela, que además te escribí, te dije, ¿cómo me has hecho esto? Y te reías. O sea que ahora me voy a reír yo. Pep, ¿nos puedes explicar, por favor, esta super canción que fue número 1 en 1978?
2: Fue número 1 aquí, en Inglaterra, en Estados Unidos, en Canadá, en Alemania, en Francia, en Italia, en Australia, en Nueva Zelanda. Fue número 1 en Suecia, en Noruega y en unos 30 o 40 países más.
1: Sí, o sea, en el mundo mundial.
2: Sí, exactamente. Hay mucha gente que piensa que el grupo que interpreta esta canción apareció en esa época. Y cuando yo decía, no, este grupo ya tocaban y cantaban y tuvieron éxitos en los 60. Sí. Mucha gente no lo creía, no lo creía. Y por cierto, me está dando una idea para hacer un Club Tortuga,
1: sí,
2: dedicado a este grupo en la década de los 60, principios de los 70, para ver,
1: sí,
2: que también existían,
1: sí,
2: que también eran. Bien, estamos hablando de los hermanos Gibb. Estamos hablando de los Brother Gibbs o BGs.
1: Uh-huh.
2: Estamos hablando de Morris, de Barry, de Robin, y estamos hablando de una segunda época que disfrutaron gracias a Robert Stigwood, el manager y propietario discográfico que rescató a este grupo en 1975, y que después de un álbum que parecía que prometía, álbum con canciones como Nights on Broadway, Jive Talking, etc., pues le encargaron la banda sonora de la película
1: Fiebre de Sábado Noche.
2: Fiebre de Sábado Noche, Night Fever. Saturday Night Fever, de John Travolta. Bueno, con John Travolta. Capturaron la esencia de la música disco que estaba imperando en Estudio 54 y en otras discotecas que eran el centro mundial. Y los Bee Gees la petaron, probamos, bueno, definitivamente.
1: Y John Travolta también de ahí pegó una,
2: sí, pero John Travolta,
1: subida.
2: Sí, puso, digamos, el baile y el cuerpo.
1: Sí,
2: que precisamente,
1: pero digo que también pegó una subida él como actor ahí, pero
2: fue
1: tremenda.
2: Fue adiestrado.
1: Luego ha hecho películas estupendas.
2: John Travolta fue adiestrado para bailar con el mismísimo Fred Astaire. Imaginaos, hostia, ya me estoy haciendo viejo porque se me van las cosas.
1: Sí, bueno, ya
2: tengo
1: a mí
2: que
1: no
2: cogerlas y tal. Bien,
1: a ver,
2: pues,
1: no veas tú la vacía de memoria. Yo cuando hablo con los invitados ya no sé lo que le iba a preguntar. O sea que
2: bueno, pues esta canción, que además sirvió para que en caso de hacer un masaje cardíaco, pues
1: ¿sí?
2: se hiciera con los pasos de esta canción.
1: Sí.
2: Staying Alive. Que fue, ya te digo, número uno y además por 7-8 semanas en ese año, 1978.
1: Un par de meses, número uno, que claro, eso contabilizó para en todo
2: además,
1: el año.
2: Que además
1: fue la
2: sustituyó en el número uno por otra canción de este álbum, que era Night Fever.
1: Night Fever, también.
2: O sea que hicieron...
1: Night Fever.
2: Y entre medio, creo que estuvo un par de semanas, How Deep Is Your Love, que era la balada de ese disco.
1: Esa no es una balada, es la balada.
2: Bueno, hay opiniones.
1: Sí, bueno. Vale.
2: En fin. Si no, en música, desde luego, hay opiniones.
1: Sí.
2: Eso está claro.
1: Bueno, pues vamos a escucharla, que son casi media.
2: Sí, pues venga.

0: Pues eso, tenemos a Sara Velasco, que es un personaje que nos lleva para arriba y para abajo toda la novela. No sabemos qué sentir por ella, no sabemos qué pensar de ella, porque ya la has hecho un personaje bastante ambiguo y bastante misterioso, ¿vale? Tiene sus cosas. Es una chica que tiene, lo dice al principio, tiene problemas. No tiene problemas de alcohol, los ha superado. Y bueno, pues es una chica muy atractiva y que incluso el protagonista no sabe qué hacer con ella, no sabe qué sentir por ella, porque claro, sabe que es una de esas mujeres que, como dice él, le van a buscar problemas. Sí. enamorándose de ella, quiero decir, no porque sea una mala persona, sino que le va a buscar problemas enamorándose de ella porque él va a lo que va y esa chica le mola.
1: Sí, así es. Sobre todo, claro, Víctor ve que él tiene un objetivo, estando allí, va a investigar qué sucedió con Noa. Pero claro, poco a poco va intimando con Sara. Pero yo no quería que Sara simplemente fuera un interés romántico, ¿no? Sí. En la historia para el protagonista. Quería que fuera mucho más. Quería que fuera ese personaje que vive en el lugar donde otras personas, por ejemplo, incluso Víctor, o la gente que va a trabajar las temporadas de verano, las temporadas de invierno, ¿no? En el valle que se convierte en una pista de esquí. Incluso la gente que va de turismo, ¿no? Ella es la persona que se queda allí, la persona que vive.
0: O sea, es la única que necesita ese trabajo. Los demás, claro. Los demás vienen y algunos pues son eventuales, otros vienen porque les gusta. Hay una chica que de las desaparecidas que decía que venía allí porque pues le gustaba venir a trabajar un tiempo allí, hacer algo diferente, ¿no? En su vida, cambiar.
1: Claro, ella su vida desde que tiene 18 años está trabajando en el valle, en la restauración.
0: Tiene un hijo, es madre soltera.
1: Así es. Sí. Y claro, quería sobre todo que ella lo dice en un momento de la novela, que la gente, eso es un lugar, que la gente, están sucediendo una serie de cosas, las desapariciones, más cosas que van sucediendo a lo largo de la novela, para la gente es una anécdota el hecho de que esto sucede allí, pero es que ella vive allí. También tenemos toda la historia, ¿no? Del problema de la localidad, con el ayuntamiento y demás, que es lo que va provocando que haya más tensión en la novela, pero ella lo dice, que todo lo que sucede aquí, yo vivo aquí. La gente, muchos están de paso, pero es que este es mi mundo. Hasta el punto de que, así como Víctor, cuando llega al Valle de Miranda, es capaz de sentirse pues maravillado por los paisajes que ve y demás, ella es que es incapaz de ver eso. Lleva tanto tiempo ahí, lo ha normalizado, lo asocia tanto al turismo.
0: Para ella es algo normal.
1: Eso es.
0: Lo que nos pasa en Barcelona, muchas veces vemos algo de Barcelona cuando viene alguien de visita y le llevamos y se lo enseñamos.
1: Sí, sí, sí.
0: Yo me he dado cuenta de que es lo que hacemos y lo tenemos ahí cada día y podemos hacerlo cada día, pero no lo hacemos. Está ahí y lo damos por hecho, ¿no? Tenemos también un grupo mafioso.
1: Sí, hay
0: los malos,
1: trama,
0: es que siempre están, hay una trama que es hay malos. Hay malos.
1: Sí, no,
0: y se cruzan en el camino de Víctor.
1: Todo el tema de salud pública, de tráfico de drogas y demás, que ya salía en mis otras novelas, evidentemente hay una parte de la trama de la novela que toca este tema. Y sí, porque realmente es que, por desgracia, la droga está en todos lados, es así. Claro. Y hay determinados lugares, esto forma parte, ¿no?, del misterio de esa montaña, ¿no?, de los secretos que guarda, pues está relacionado con eso, con el narcotráfico.
0: Tratas también el problema del racismo.
1: Sí, así es. Quería,
0: incluso visto desde los propios personajes, o sea, desde los propios magrebíes, o sea, ya no es solamente, no es el racismo, sino cómo se sienten ellos o creen que los tratan por ser de otra etnia.
1: Sí, eso es una parte muy importante de lo que es la docuserie, ¿no? Sobre todo eso me da pie, me da ocasión a poner a personajes los que son magrebíes. Hay un momento, ¿no? Tenemos el ayuntamiento que hay en la localidad, que es Quintana de Ter, que es allí donde está la comisaría y que cubre la unidad de investigación, lleva las desapariciones que hay en el Valle de Miranda, pero la comisaría está en Quintana de Ter. El ayuntamiento de Quintana de Ter, por unos sucesos que ha habido, ha hecho un cambio político y la alcaldía que hay es una alcaldía declarada públicamente islamófoba. Entonces, lo que es la investigación poco a poco se va entremezclando con esta disputa que hay con la comunidad magrebí y eso hace, pues claro, que haya más tensión. Pero sí que me da pie a tratar este tema sin posicionarme, porque realmente poco a poco, aunque no quieras, siempre acabas dejando huellas de una cosa o de otra, pero sobre todo dando pie y voz a todas las partes donde ni unos son tan buenos ni otros son tan malos y realmente te encuentras.

0: árbitras, pues que la tensión va en aumento porque tenemos dos grupos que no quieren ya un
1: entendimiento. Cuando llegan a la novela ya llegan enfrentados.
0: Sí, así es. De hecho,
1: entonces, claro, uno se siente, lo decimos, en toda la investigación, entre todos los sospechosos hay un chico magrebí. Entonces, claro, a todos los están interrogando y ellos se sienten ofendidos porque dicen que no lo tratan igual a él, que puede, y que lo han tratado así porque es magrebí, cuando han hecho entrevistas a todo el mundo, claro. Entonces vemos que esos enfrentamientos que vienen de fuera han dañado tanto esa convivencia que da pie a las luchas que hay.
0: Sí, sí,
1: a
0: sí,
1: que
0: es.
1: Esto no se pueda solucionar, sino que se enquiste. Dime, Pep.
2: No, quisiera hacer un break para aprovechar a nuestro invitado y preguntarle la situación en este momento del racismo, ¿qué está? ¿Aumentando, estancada o siempre ha estado ahí?
0: Mi opinión personal, ¿eh? Sí. Es que siempre ha estado ahí y siempre políticamente ha interesado, por esto es puro populismo, ¿no? El hecho de, por esto no es nuevo de ahora, ¿eh? Hablamos de décadas y décadas y décadas. Siempre se ha utilizado, la política lo que hace es llevarse a la gente de su bando y dándole motivos de por qué su situación actual no es cómoda, pero y culpando, dándole unos culpables. Uh-huh. Y yo creo que el tema del racismo siempre ha estado ahí. Otra cosa es en las consecuencias, ¿no?, que tengan esa movilización. Uh-huh. Pero ya te digo, mi opinión es que siempre ha habido y siempre políticamente se ha utilizado.
1: Tenemos en el otro lado de la frontera, de una frontera virtual, a Charo. Charo, que está en Lyon. Buenos días, Charo.
3: Hola, buenos días.
1: ¿Qué haces,
3: pero
1: tú,
3: no
1: tal eco?
3: ¿No? No soy en Lyon.
1: ¿Dónde
3: estoy?
1: Estás
3: en Toulouse.
1: Ah, en Toulouse. Pues pensaba, pensaba que estabas en el Festival de Lyon.
3: No, Lyon es
1: de
3: en
1: Toulouse.
3: Abril.
1: En abril, vale. Ah, vale. No, tampoco te lo va a perder, no te preocupes.
3: Hombre,
1: tampoco
3: por
1: te lo
3: supuesto
1: pierdes.
3: Que no.
1: Es que me dice Chus antes de empezar el programa, dice, ah, Charo está ahí. Bueno, en ese momento pensábamos que era Lyon. Dice, no. La otra vez también me llamó de no sé qué festival. Digo, bueno, es que Charo va a todos los festivales porque es su trabajo en la radio, ir a documentarnos de todo lo que se haga por ahí en el mundo mundial.
3: De todo lo que
1: del...
3: se hace, caray.
1: ¿Qué tal?
3: Pues tengo muy buenas noticias. Muy
1: algo
3: buenas,
1: con Marto.
3: Algo con Marto, ha ganado el premio, ha ganado el premio PRI, el Violeta, el Violeta Negra del 2026 por Bala Negra, que es...
1: Es que se lo merece, por favor. ¡Qué novelón! ¡Qué novelón! Muy buena novela.
3: Ha sido muy emocionante, muy emocionante y bueno, estoy muy contenta de...
1: Yo, conociendo a Marto, no se lo creerá.
3: La verdad es que se ha quedado muy parado porque claro, ellos no, o sea, los autores no lo saben, no saben
1: claro,
3: si van a ganar o no. Y ha sido muy chulo, muy chulo. El año pasado ya fue finalista y este con La cordura del idiota.
1: Sí.
3: Y este año pues ha sido el ganador con
1: Qué
3: Bala
1: maravilla.
3: Negra. Y bueno, pues aquí
1: Bala
3: está,
1: Negra lo han traducido.
3: Sí, Bala Negra. Hierro Viejo es Bala Negra, que es el nombre del pueblo.
1: Sí.
3: Y le acaban de publicar ahora en edición de bolsillo.
1: Sí.
3: Que es fantástico aquí en Francia. Las ediciones de bolsillo son fantásticas porque además tienen un precio máximo establecido por ley.
1: Sí.
3: O sea que tú por 8 euros te llevas un libro.
1: Un libro premiado.
3: Claro, y aquí la gente viene y compra libros como nosotros nos tomamos cervezas, ¿sabes?
1: Sí, sí. O sea, no, es una maravilla lo que se lee en Francia y el público, la lectura, o sea, el lector en Francia es una maravilla. Triunfar en Francia es todo un éxito.
3: Bueno, aquí, mira, los tres autores que hay tres autores españoles, bueno, uno es argentino, pero ya es como lo sufrimos en nuestras carnes, podemos decir que es patrio, que es Carlos Sahlen.
1: Sí, lo sufrimos, sí, lo sufrimos en el buen sentido de la palabra, porque es un señor que le das un micrófono, le tienes que decir buenos días, Carlos, no. Y cuando llegue el final del programa decirle bueno, adiós, Carlos, porque no para de hablar.
3: Es tremendo. Pues es un autor que ha venido a todas las ediciones del Festival de Toulouse.
1: Uh-huh.
3: Y a mí es un festival que me gusta mucho porque tiene una concepción de la novela negra muy social y muy reivindicativa. y todos los autores van en esa línea, ¿no? Ya sabemos que los franceses son muy peleones, muy defensores de lo suyo, que está muy bien, menos cuando nos quemaban camiones de tomate.
1: Sí, bueno, esto tampoco hay que olvidarlo. No estaba muy bien, ¿no?
3: Bueno, no hay que olvidarlo, pero es verdad que son muy defensores de lo público y la verdad es que bueno, que venir aquí es un lujazo, es un festival muy cercano. Y me gusta muchísimo.
1: Vas a acabar aprendiendo francés, Charo, porque ahí no te traducen las charlas. Aquí no te traducen. Dan el pinganillo en español, ¿no?
3: No. Yo creo que por eso me dejan venir, porque así no puedo hablar.
1: Sí, no, porque si no dejas hablar a nadie. Bueno, claro. Pues tenemos aquí a Chus.
3: Ay, sí, Chus, hola, ¿qué tal?
0: Hola, Charo.
1: Con Nuestra Señora del Abismo.
3: Sí,
1: que te lo recomiendo encarecidamente si no lo has leído todavía.
3: Lo tengo.
1: Lo sé que lo tienes. Tú lo tienes todo, Charo. No es que tengas más o menos, no, lo tienes todo.
3: Ya, pero me ha dejado así un poco, y es la pregunta que le quiero hacer a Chus. ¿Qué ha pasado con Mercado? Que nos la has dejado ahí abandonada.
1: Silvia Mercado.
0: Bueno, sí. Silvia, ya, la tenemos ahí realmente esperando. Lo cuento siempre, que es que cuando acabé el Corsario,
3: sí,
0: me apetecía, sí, podía haber seguido con la saga, pero no quería que seguir porque sí, ¿sabes? Sino simplemente continuar cuando tenga una historia buena que a mí me motive bien. Y en mente pues tenía toda esta historia independiente, nueva, la de Nuestra Señora del Abismo, y dije, pues vamos con esto, pero Silvia volverá, eso seguro.
3: Ah, bueno,
1: Silvia la tiene. Silvia podía haber hecho migas con un montón de personajes de esta, pero que por cosas que pasan en la novela no va a hacerlo.
3: Ya,
1: cuando la leas lo entenderás.
3: Vale, cuando la leas.
1: Mira, se ríe Chus porque es que se la tengo jurada por cosas que me ha hecho.
3: No,
1: la
3: y
1: novela.
3: Has cambiado también el escenario, porque nos vamos
1: sí.
3: de unas cosas
1: sí,
3: realmente sí urbanitas y nos llevas ahí a la montaña, ¿no?
1: Sí, a la montaña, una montaña además encerrada, que es como un escenario, iba a decir claustrofóbico, pero más o menos, ¿no? Quiere decir que es un sitio cerrado donde sucede todo eso. Es un enigma de la habitación cerrada,
0: sí,
1: pero en espacio abierto.
0: Sí, sí, sí.
3: Sí,
0: sí. Sí, era huir un poquito de la urbe, y por otro lado también narrativamente era utilizar otros recursos, la primera persona, el documental, ¿no? Con extractos, sí. La verdad es que quería jugar, me lo he pasado muy bien con esta
1: unas
0: novela.
1: Entrevistas que le hacen algunos de los personajes cuando hacen un documental y cosas de estas. Está muy bien estructurado y es muy ameno la forma de narrar, mucho. Te lo recomiendo. Y a ver si lo ponemos en un club de lectura, si lo podemos leer.
3: Claro que sí.
1: Porque
3: además,
1: Charo y yo vamos a lo obligatorio. O sea, lo de los clubes de lectura, los programas, pues no nos da la vida para más.
0: Claro.
1: Y los manuscritos, ¿no, Charo?
3: Ostras, calla, no me hables de los manuscritos, que tengo cuatro por leer, ¿eh? Cuatro. O sea, vamos a ver, ¿eh?
1: Sí.
3: Bueno, oye,
1: pero ¿alguno de los que has leído que no está editado, qué? ¿Qué tienes que decirnos? ¿Que hay algo bueno que viene por delante? ¿Algo muy bueno? Muy bueno.
3: Sí. Viene mucha cosa buena. Bueno, mucha. Viene una cosa muy buena. Muy buena.
1: Muy buena.
3: Ya, vale. Y hasta ahí puedo leer. Ya.
1: No, si era solamente para poner...
3: Lengua.
1: Es que como eres una creadora de ansiedades, pues era simplemente para que me crearas la ansiedad. Porque tú sabes que a mí lectura no me falta y tiempo no tengo, pero es igual. Yo quiero saberlo, yo quiero tenerlo. No quiero saberlo ya.
3: Tú siempre me quieres tirar de la lengua.
1: Yo siempre, Charo.
3: Yo ahí callada. Esa es la única cosa que estoy callada.
1: Muy bien. Pues nada, nos vemos en el próximo club de lectura a ver qué te puedo sacar.
3: Un besazo, Chus, y serás leído, ¿eh?
0: Muchas gracias, Charo. Pásalo muy bien por ahí.
3: Muchas gracias, igualmente.
0: Recuerdos a Marto.
1: Vale.
3: Gracias, de vuestra parte. Adiós.
1: Adiós.
0: Adiós.
1: Pep, tenemos un minuto si quieres una pregunta.
2: No, simplemente es que una curiosidad,
1: sí,
2: que ahora que está en Francia, ¿por qué la novela negra
1: ya no está?
2: En todo el mundo le llaman noir,
1: sí,
2: menos en Francia, que
1: sí
2: llaman polar.
1: Polar, sí. Bueno, mira.
2: Es que no, no deja de sorprenderme.
1: Es que los franceses nunca dejan de sorprender.
2: Ya
1: lo sabes, yo conozco. Son así, sorprendentes. Como los japoneses también, tan chalados. Que le guste la novela japonesa negra, también verá que están muy locos.
0: Es muy peculiar.
1: Sí, es muy peculiar. Son muy especiales los japoneses. Están muy locos.
2: Yo creo que desde que perdieron la guerra. Están así.
1: Pero estaban así de antes ya, ¿eh? Estaban así de antes. Los chinos son especiales, pero los japoneses tela. Vamos a presentar la canción que vamos a poner. Nos quedan 3 minutos para ello. Y bueno, pues siguiendo con esta línea de 1978. 78, digo, a ver si va a ser 87 ahora, no en 78.
0: Gracias, hombre, gracias por...
1: Si fuera 87 tendrías edad para ser mi hijo. Sí, porque tengo un hijo de más o menos de esa edad. Y es la que quedó número 2, que está bueno, pues digamos que es un poquito para congeniarme contigo otra vez, porque resulta que este señor, yo estaba leyendo tan feliz, uno de mis personajes o personajas, no voy a decir él o ella, favoritos, de repente va haciendo cosas y tal, y ¡pum! Sucede algo que a mí me deja planchada. Total, que le pongo un WhatsApp, digo, ¿pero qué has hecho con tal personaje? Y se mea de risa. Y me dice, no, si no eres tú sola, si me están dando pal pelo, porque este personaje, porque tal y porque cual. Y resulta que el personaje, pues, mira, la ha pasado una cosa. Y me dice, ¿no me lo vas a perdonar? Digo, no lo sé. Pues ahora con esta canción nos la perdonaremos, vale, porque esta canción es más chula. A ver, no es que sea un rock de aquellos estupendo y tal, pero esta canción, pues, a mí me mola más que Stay in Alive, ¿vale? O bueno, cualquier pues, cosa que el año molaba más que Stay in Alive.
2: Pues tengo el placer de traer a un grupo que nació a finales de los 80 en Nueva York y que no ha sido lo suficientemente valorado.
1: No.
2: Ha sido muy en Estados Unidos tuvo cierta notoriedad, aquí no, ninguna, salvo la canción que presentamos, que fue un exitazo. Uh-huh. Estoy hablando del grupo que hacía un rock bastante curioso, porque no se le podía catalogar. Por eso lo añadieron en el grupo que llaman rock alternativo.
1: Alternativo,
2: que
1: sí.
2: Es aquello que dices, bueno, pues si no podemos catalogar, lo metemos
1: había
2: en
1: el eso, o el rock,
2: cajón
1: o
2: desastre.
1: El pop rock también se llamaba, cuando algo no se sabía lo que era el pop.
2: Era rock. Entonces, estoy hablando del grupo Spin Doctors. Uh-huh. Y una canción que fue un exitazo a medio camino entre el Hand Jive y el...
1: Vale.
2: Que se llama Two Princes.
1: Pues me parece que ya la... No, todavía no.
0: Me encanta esta canción.
1: Nos falta un minuto.
0: Me encanta la batería que suena esa canción. Es tremenda.
2: Es fantástico.
0: Me compré la cinta... Pero solo por esta canción. Luego algunas canciones más puedes hablar de
2: disco.
0: No,
2: el álbum fue... Porque esta canción está en el primer álbum que, publicado en el 91, A Pocket Full of Kryptonite, pero en el 92 la petaron con esta canción.
0: Fue tremendo, sí.
1: Bueno, pues con esta canción nos vamos a despedir. Chus, te esperamos con el siguiente, sea de Silvia Mercado o sea de Perico de los Palotes, nos da igual. Y por favor, trata a los personajes bien, no les hagas hacer cosas raras. Que tú eres Dios para ellos, no digas que te sorprenden con esas cosas.
0: Como me gusta decir a mí, no prometo nada.
1: Es que dice, no, es que lo hizo esa persona. No, lo hiciste tú, jolines. Y sin ninguna explicación posible. O sea, tú sí la tienes, pero yo no la encuentro. O sea,
0: sí. Muchísimas gracias.
1: Y luego encima me dice, no, si también es mi personaje favorito. Digo, jolines, pues si le haces eso a los personajes favoritos, menudo a los enemigos.
0: Imagínate.
2: Perdonad, ¿vais a dejar al público así?
1: No, vamos a escuchar la canción, que ya está sonando y que no la estamos escuchando. Venga, nos vemos la semana que viene. Hasta entonces.